0: classe 3.
1: Tengo tres alas, chicos, el otro rondo, llena de estimadores.